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2: 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Y para todos esos que no pudieron ser. Esto dice así.

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Ángela Torres con Torpe a esta hora, 7 de la mañana, 19 minutos en todo el país. Estamos escuchando y disfrutando este hit fresh que te presentamos a esta hora. Es lo nuevo y lo tenés que votar para que sea parte del F30. Depende únicamente de vos y de tu voto en la f887.com.ar. Y también lo podés ir a votar al 3416-000-887. 12 grados en la ciudad de Rosario, máxima de 16 para el día de hoy. Y estamos con algunas lloviznas de a ratitos. Y está anunciado tormentas aisladas para hoy y para mañana. Atención con esto. Llega Bruno Mars, I Just Mike, lo que suena en primero la F, la previa.

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Roa con Anuel AA, lo que suena a esta hora se llama Vamos a Bell. 7:38 y hasta las 9 juntos hacemos primero la F, la previa. Hacemos la previa del show, claramente. Sebastián Yatra sonando a esta hora con TV. Vamos hasta las 9, bienvenidos, buen día. ¿Cómo hablas?

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0: Porque los hombres...
1: ¡Hasta la torta frita!
0: Porque los hombres viven menos.
2: ¿Alguien me puede mandar torta frita?
3: Che, dale, torta frita.
0: ¿Alguien nos puede mandar torta frita?
2: En la foto.
0: Ahí, si vos estás viendo la quali.
3: No es una torta frita eso.
2: ¿Dónde?
3: Diego, Valente. Una milanesa frita con ensalada y un pollo con ensalada.
0: Hola, Diego.
2: Ah, eso no es una torta frita.
0: Sí, sí, está viendo la quali.
3: Milanesa, ¿qué carajo estás viendo? ¿A dónde hay una torta frita?
2: Vos estás viendo cualquier cosa.
1: No, no, pará.
3: Es una milanesa con ensalada, Dianela, estás playando.
1: ¿Qué termina el mensaje?
0: Hola, Diego Valente, sí. Está viendo la quali, Maxi. Sí,
2: ¿cuál,
0: sí.
2: ¿Cuál es ahora, decís vos?
0: No, me estaba preguntando.
2: 71.79. Ah, bueno, nosotros decimos 44.45. A ver.
3: Buena torta frita, ahora sí.
0: ¡Manden torta frita, loco!
3: No,
2: por
3: no manden.
2: Dios, ey, hace años luz, yo no como una torta frita.
3: No manden torta frita.
0: ¿Qué?
3: Manden barritas proteicas, por favor.
0: Frita, una frota,
2: a mí
0: manden
2: torta frita, a mí no me importa.
4: Fritra. Hola, jefe Vendetta, ¿cómo andan los chicos? Acá el Bochita de Junín, desayunando. Unos matecitos y unas tortas fritas acá con Lore, que no quiso salir en la foto. Saludos.
5: Caja, no es una torta frita.
3: No, el que mandó la foto del pollo y eso dice: cuando quieran, invitados. No, cuando quieran, mandanos.
2: Claro.
3: Estamos todo el día en la radio, así que mandale.
2: Claro, esa foto está hecha con IA.
3: No está hecha con IA.
0: Mandate un pollo.
3: Que no confías en que nuestro amigo BGG tiene alto.
2: Mandate un pollo. Che, arrancó la Feria del Libro en Rosario.
1: Ah, ¿sí?
2: Con una grande cantidad de vecinos y amantes de la lectura.
1: ¿Qué pasaste por ahí?
2: No, lo estoy leyendo.
1: Ah,
0: ¿cómo van a ir?
2: En el Centro Cultural Fontana Rosa.
1: Bien.
0: Muy bueno, ¿cómo sacaste toda esa data, Diana, así
2: de
0: la nada?
2: De mi cabeza.
0: Era increíble. Che, qué groso.
2: Está buena la Feria del Libro. No, otra persona me mandó torta frita.
1: ¿Cuál fue el último libro que leyeron?
0: Fritra.
3: El Principito.
2: ¿Torta frita?
1: Bien, lo tengo que leer, no lo leí.
0: Yo tengo el Kindle, ¿sabían?
1: Sí, que te lo compraste.
3: No,
2: a
3: nunca,
2: ver
3: eso.
2: Si alguna vez lo usaste.
0: No, estoy leyendo una hoja por día.
1: Alejo, dale, nadie te cree.
0: Estoy leyendo. ¿Qué le pasa a Dianela?
2: Porque me saltea, Maxi, no me da nunca a mí. Se dan entre ustedes dos.
0: Mate.
1: Se dan entre ustedes dos.
0: Mate, estaba hablando del mate, la saltean con el mate. Estoy leyendo la autobiografía de Dave Grohl, yo.
3: ¿Qué está mirando? ¿Qué está leyendo?
2: ¿Quién es?
0: En serio, le puedo mostrar el celular porque tengo el Kindle acá. Es el cantante de Foo Fighters.
3: Okay.
0: Que era baterista de Nirvana. Nada, algo de música. Está bueno. La verdad que vale la pena.
6: Cristian, aprovecha. Atorada en el lavarropa, atorada en la heladera, atorada en la cocina. Tenés pase dulce ahí, viejo.
2: Sí. Gente, no sean desubicados, mi novio.
0: Les quiero decir que
3: se va de la casa.
0: Quiero decirles que me cedé. Aunque a Maxi no le gustó.
3: Upa.
2: ¿No te gustó?
3: No.
2: ¿No te gustó la camiseta de...
0: Gracias por tu pedido.
2: De la despedida de Messi?
0: Me llega el lunes.
2: ¿Cuánto? Bien. ¿Cuánto? A ver.
3: ¿Cuánto duele la jodita?
2: ¿Cuánto te salió?
0: No, no les puedo decir cuánto me salió.
1: No, ¿por qué no?
3: Ah, yo dije cuánto pagué un templado, dale.
1: Claro, Maxi se quemó con eso.
0: ¿Vamos a jugar a cuánto pagarían por la camiseta que usó Messi el fin de semana? ¿Cuánto pagarían?
4: No, 200. ¿Tu novio seguro? Seguro que no miro a otra mujer. Cristian.
0: Fanático Cam Nair, el guacho. Che, ¿cuánto pagarían por la camiseta?
2: Para mí te salió 200.
0: Que usó Messi, o sea, no la de Messi, sino la que dice Messi y todo. Posta. No, no sale 200, sale menos. Pero
2: ¿menos?
0: ¿Cuánto pagarías?
3: Para mí gastó 160, pero igualmente yo no la compraría porque no me gusta. Sorteala para los oyentes, dicen.
0: Voy a ver si la sorteo.
3: ¿Qué va a sortear, Alejo? No seas chamullero.
1: Para mí le salió 120, Alejo.
2: 150.
0: Tengo pensado pasar un alias.
3: Sele, no hay chance de que valga 120.
2: Bueno, todo transfieren. No sé.
3: La de central vale 130. Imagínate.
0: Paso un alias.
2: Claro, por eso yo dije 200.
0: Paso un alias. Todo transfieren 10 mil pesos a ese alias y después en algún momento la regalo.
1: Bueno, ¿y cuánto te salió?
3: 165 para mí, pero así, de ojos cerrados.
0: Sí, está por ahí.
3: ¿Viste?
0: Está por ahí. Y hay una más cara. La
3: sí,
0: de jugador.
3: Sí, la pro. Ah, vos te compraste la fan.
0: Y me compré la que hice Messi y toda la boludez.
3: Está bien, está bien.
0: No, hay una que dice jugador y vale, no sé, 300 lucas, ponele.
2: Claro.
0: ¿Qué sentido tiene?
3: Ningún sentido tiene.
0: Aparte no soy jugador de nada.
2: Che, acá dicen, buen día chicos, yo me levanté con ganas de comer y me los hice, la torta frita. Pero con harina de almendras. No. Saludos de Gualeguaychú.
1: Es saludable.
2: Mirá vos, torta frita con harina de almendras.
3: Por eso lo saludamos. Lo saludamos,
1: dice,
3: por eso.
1: Alejo dice, si se gana la camiseta, se tatúa a Messi besando la copa y a vos abrazándolo.
0: Ay, Dios mío.
2: Ahí acá dicen, Alejo, compraron las páginas chinas 15 lucas y es igual al original.
3: Acá son todos unos ratas, viejo. Me tienen podrido.
0: Sí, yo, igual
3: son todos unos ratas miserables acá.
0: Yo compro siempre en dos páginas.
3: Te quieren llevar a que vos vayas al mercado negro, viejo. No, el loco, si quiere comprar el original, se la compra. ¿Para qué labura?
0: Igual no me compré el original. Pará, yo me compro siempre en dos páginas, que si quieren se las recomiendo, que

0: Líbero camisetas y Totti camisetas. Que en una me compré, o sea, yo tengo la de Garnacho, tengo cualquier cosa.
1: Garnacho.
0: Tengo la de Colombia, tengo
1: la de Colombia está
0: una
1: buena.
0: Del Manchester, tengo, no sé,
1: ay,
0: de Atlético,
1: chicos,
0: Madrid.
1: Nos llegó un mensaje de
0: están buenísimas, están buenísimas.
1: Son una inyección de juventud, chicos. Me río muchísimo con las cosas que dicen.
2: Abuela.
3: Abuela.
2: La, la, la, la, la.
3: Abuela. La, la, la, la.
0: Ay, abuela, dame un beso. Dame un beso en la boca, abuela.
1: No, no, Alejo.
2: Alejo, comprarla en China te sale $40, te paso proveedor.
0: Pasame todo, amigo, dale.
1: Te paso proveedor, $40.
0: Ay, Dios mío. Y escuchen el disco.
1: Oh, ay, ¿qué mandaron? Mira lo que mandaron. Mira el sticker que mandan. No se puede hacer.
4: Pero para
2: Aldi.
1: No, el de Messi con la tanga.
2: ¿A dónde?
1: Acá, mirá.
2: Nah, alta burra, Messi.
4: Esa chica se confundió con nosotros de nuevo.
0: Nati.
1: ¿Qué? ¿Quién?
4: Nati se llama.
0: Nati es Diane la que dice las barbaridades. Cele no dijo la barbaridad.
4: Fui yo.
0: Me dijo un chiste.
5: Maxi, imagínate, compran camiseta de 15 lucas por internet. Imagínate, al celular le ponen una bolsita en vez de templado.
2: Olvidate, le ponen un film.
0: El super.
2: Le ponen un film.
0: Le ponen un film alrededor y la usan.
2: Sí, lo enfilman.
0: Sí, Dianela, es terrible rata.
2: Sí, sí.
0: Che, bueno, escuchen, audios F Vendetta, porque nos estamos olvidando que estamos regalando la Vendetta para que vayan a comer. Le estamos dando comida a usted para que estén un poquito más gorditos, porque están todos flaquitos.
1: Más felices.
0: F Vendetta. Ese mensaje que nunca mandaste hoy día del correo. Hola.
5: Maxi, a mí me salió 120 lucas la remera de Alejo, imagínate.
1: Y todavía la sigue esperando, seguro.
2: Ah, yo tengo remera nueva de Alejo.
1: Porque
2: yo
1: él también. Dice siempre que transfirió.
0: Hoy traje remera, acá tienen todos.
1: Sí.
4: Después tiramos una por la ventana.
2: Olvídate, con lo que me cobró Alejo.
0: ¿Vamos a hacer una tirada de remera un día
2: sí,
0: de estos?
2: Por favor.
1: Sí, por favor, se tiene que repetir
0: volumen
1: eso.
0: Volumen 2.
2: Igual con lo que volumen pagué la remera de Alejo, me compro 4 blindados.
1: Oh.
0: Qué chance si se la regalé.
2: Uh-huh.
0: Bueno, queremos esos audios, dale, porque lo importante es que se lleven la Vendetta. Si no, nos la vamos a comer nosotros entera.
2: Así ¿Y la Vendetta?
1: ¿Y la
0: Vendetta? La pisa la Vendetta. Oh, Dios mío, no se puede decir nada acá.
1: Es que no, no se puede decir.
0: Así
1: nada al lado de Maxi.
0: Manden un audio ya. El audio, que no mandaste, F Vendetta, mándenla, porque si no, nos la vamos a comer nosotros. Ustedes tienen que mandar un audio que diga F Vendetta y...
2: Pará.
0: Ese mensaje que nunca mandaste. Si no, nos la vamos a comer todos nosotros.
2: Vos te la vas a comer, pero pará. Dianela acaba de manguear de callada por mensaje a nuestro amigo BGG.
1: ¿Qué?
2: Torta asada. Pódeme. Es una caradura. Es lo peor que hay esta piba. Es no una caradura.
1: ¿Qué le dijo?
2: El chabón le mandó un video de una señora que vende torta asada y dice torta asada, no sé qué. Y le pone, no, yo también quiero.
1: Nah,
2: es para ustedes,
1: carril.
2: Dice. Es una chanta, es una rata pestosa.
1: La amo.
0: Todo el día pone, no, increíble, poner algo lindo.
1: No, increíble.
0: Increíble.
4: Pará, me acaba de escribir.
2: Es para ustedes. Y Dianela está por escribir. Sí, ya sabía, por eso te escribí.
4: Ah, bueno. No, mentira.
0: No. Sí, de Maxi.
2: ¿Vos pensás
0: de
2: que, Maxi. Vos pensás que Dianela hoy va al super porque hay promo? Imagínate si no le va a manguear al oyente.
0: Qué cosa.
1: Compró, y bueno, aprendimos de Maxi Prada.
2: Compró el blindado.
4: Profe,
2: de
4: Maxi Prada.
1: Claro, vos también mangueás.
2: Sí, pero
1: mangueás.
2: No le mangueen siempre al mismo.
4: Ah, oh, no, a
2: lo
4: ver.
2: Están desvalijando, pobre.
4: Pero escuchame, yo no le pedí nada. Él me mandó el video.
1: Aparte, claro, ella dijo, yo también quiero, tipo, como...
4: Claro, él me lo estaba como... Yo dije, uy, me lo estaba gozando.
1: Compartió el deseo.
2: Cristian, dale de comer a esta piba, por favor, te lo pido. ¡Cristian!
4: ¡Cristian, cocíname!
2: Escuchá, Cristian, ya que no te vas a sumar ahí a la juntada
0: BGG
2: de chicas.
0: BGG Automóviles.
2: ¿Querés venir con Alejo? ¿Vamos a comer algo? ¿Vamos al mar con Alejo?
0: Sí, vamos a comer la GOAT.
1: La GOAT.
0: Yo quiero jugar al pool. Vamos a jugar al pool uno estos días.
4: ¡Ey! Sí quiero. Ey, Cristian tiene un pool. ¿Vamos a la casa?
0: Vamos a tras 11.
4: Sí que tiene un pool.
0: Vamos a tras 11.
2: Escuchá, antes que nada.
0: Vamos a tras 11.
2: Ese sí era tuyo. Antes que nada, estaría bueno ir al pool porque está el robot ahí. El robot ese que baila en la calle.
4: Ay, es verdad. Está el robot.
0: Que le fajan.
1: Ey, voy a decir que el robot es más alto que yo.
2: Vamos, le meto un gancho y nos fuimos.
0: Sí.
1: Ey, Maxi. Decís que una el robot patada. Es más alto que yo.
4: Yo le pego una patada
2: sí,
4: al robot.
2: Sele, yo creo que sí.
1: ¿Vos decís?
2: Sí, sí, para mí sí.
1: Yo lo veo chiquito.
0: Escuchen. F Vendetta. Mensaje.
2: ¿El robot?
4: Ey, yo lo vi en persona el robot.
1: Bueno, pero vos no sos parámetro, amiga. Si
2: en persona no creo, en robot lo habrás visto.
1: No.
0: ¿Vos estás 11?
1: Dale, dale.
0: Chau.
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Day B, Omar Kors. Tú sabes, los ídolos tuyos. Seguramente te estás preguntando cómo lo hacen. Tienen que apretar. Ey, ella, ey.

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2: Primero la F en vivo. Acá estamos. 3416-0887. Para los que quieran ganarse la pizza a la Vendetta, tienen que mandar un audio que diga F. Vendetta. ¿Y sabes qué? Contanos ¿qué? Ese mensaje.
3: Che, pará, está...
2: Que nunca mandaste.
3: ¿Qué, Daniela? ¿Automóviles abajo?
4: Sí.
3: Jódeme.
2: Y tenés que ir si le pediste.
3: Ah, voy yo.
2: ¿Y si le pediste vos?
3: ¡Ahí voy!
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4: Si tu cuerpo solo quiere,
2: bueno,
4: mi amor.
2: Escuchen, porque Daniela,
3: desordena nena.
2: Todo, nena.
3: Va, Marco.
2: F, Vendetta, para ganarte la Vendetta y mandarnos un audio que diga F, Vendetta. Y contanos ese mensaje que nunca mandaste. Un agradecimiento, algo lindo. Recién decían, le quiero agradecer a un amigo porque nos metió en un grupo. Después otro que le recriminaba algo a un ex. Lo que vos quieras, aprovechás y lo mandás ahora mientras escuchamos unos temones hoy.
3: Dale.
2: Viernes, bien arriba en la
4: Nunca
2: F.
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2: A ver, audio, flaco, audio.
4: Para, antes de los audios, sale. Tengo que decirte que acaba de terminar la quali para la sprint de mañana. Lamentablemente Colapinto quedó a una milésima de segundo de Gasly. Terminó 11, Gasly décimo, entró por la ventana Gasly. Y acaba de finalizar la SQ3, que es la última quali para ver quién queda primero y quién hace la pole mañana. ¿Querés saber una cosa? El podio quedó dividido en tres escuderías distintas. ¿Sí? Se quedó con la pole Verstappen de vuelta. Se despertó Verstappen de nuevo, otra vez está ahí arriba. 1.31.156 Verstappen, por 120 milésima nomás. Ahí atrás, Russell, le sigue Leclerc. Y hay tres escuderías distintas en la pole de mañana. Después Piastri, Norris, Hamilton, Antonelli quedó séptimo. Ojo con Antonelli que quedó lejos. Hatchar, Lawson y Gasly quedó décimo porque al Alpine le dio hasta ahí nomás. Así que mañana Gasly larga décimo con la Pinto atrás de Gasly. Y en la primera posición... Verstappen.
3: Bien.
4: Eso. Max. Tu. Max Verstappen.
3: Max Prada.
4: Vamos, Verstappen todavía.
2: Vamos.
3: Acabé. Bueno.
4: Va.
3: Sonó mal. Acabo de subir.
4: Vamos, chicos, Kurt.
3: Acabo de subir un reel a nuestro Instagram. También se subió a TikTok. Y bueno, nada, vayan a verlo y a darle me gusta porque es de risa, es de humor. Vayan.
4: Yo tengo una pregunta para hacer. ¿Cuándo vamos a poder deslizar un poco más de data?
3: La semana que viene.
4: ¿Hasta la semana que viene no se puede decir nada?
3: No.
4: ¿Y vos no estás la semana que viene?
3: Bueno, pero yo voy a encargar también de hacerlo.
2: ¡Hay un bicho!
3: ¿Dónde?
4: ¡Ay,
3: qué boludo!
2: ¡Ya lo maté! ¡Tranquilos! ¡Ya lo maté! ¡Tranquilos!
4: ¡Qué tarado que es!
3: Estuvo astuto.
4: Estuvo muy rápido. Yo quería decir algo, pero bueno.
2: Son las 10.
4: Son las 10 de la mañana.
2: No he dormido nada. ¿No dice eso, sí?
4: No,
3: sí.
4: Son las 3 de la mañana. Algo así creo.
2: Yo no puedo creer que Dianela, Claudio, ¿vos estás escuchando? Dianela pidió torta frita.
4: No, torta asada.
2: Torta asada. Y abajo hay. Le trajeron torta asada y la fue a buscar. La vamos a tener que comer.
4: Nada más que estoy a dieta. Zafé la bronca.
2: Bueno, ¿querés que escuchemos unos audios? A ver quién se queda con la Vendetta o nos lo comemos nosotros, un planazo.
5: F la Vendetta, le quiero agradecer a los pibes por cada miércoles de fútbol porque es realmente lo que necesitaba, sentirme un jugador profesional y de fútbol.
4: Fútbol, cada vez le deformamos más la palabra. Fútbol.
6: Hola chicos, buenos días. ¿Cómo era? F la Vendetta. Bueno, no importa. Queja, bueno.
4: No, ¿qué queja
6: así
4: de qué?
6: ¿Qué decir? Gracias a mi ex por haberse ido de mi vida. Gracias, soy libre, qué paz que tengo, qué tranquilidad. Muchas gracias, mi ex.
4: No me diga que salimos con la misma persona.
7: Quiero un suegro, ya no quiero una suegra.
4: Bueno, yo no quiero callamiento, yo soy fiestero hasta que me muera.
2: Aquí hay que mandarle un saludo.
4: La borracha,
3: che,
4: con la mano,
3: está rellena.
8: No.
3: La torta asada. ¿Ustedes entienden eso? No, es un capo.
2: ¿Cómo?
3: Me dijo que fue a entregar unos repuestos y que en la esquina estaba vendiendo y que le compró.
4: Tremendo, ¿no comiste nunca torta asada?
3: Sí.
4: ¿Y qué se llevó? ¿Sos más fifí?
3: Pero hacía un montón, no comía. Me da mucha intriga de que estará rellena.
4: Recién la empieza a comer. Muchas y gracias. Dice, me da mucha intriga. Lo hubiese cortado a la mitad. Y le das un poquito a todo, a Claudio, a Alejo, a Cele, a mí no porque yo no como.
3: Agárrame.
4: Perdón, no BGG, quiero. Perdón, gracias, BGG, pero... que te menosprecie la tratazada, pero me estoy cuidando, hermano, perdona.
2: ¿Qué tienes?
3: Amamos.
1: No sé qué tienes.
4: Te queremos, amigo, gracias. Cuando no me esté cuidando, te acepto como aquella vez las medialunas.
3: Qué rico.
4: Debe ser de salame o jamón, relleno de algo de eso.
3: Sí, seguro.
1: ¡Oh, qué bomba!
4: Claudio, ¿vos querés? Sí. Vení ahora antes que empiecen a manosearla
3: toda.
4: Venga, están buscando el relleno y están manoseándola toda.
3: Sí, la están manoseando toda mal.
4: Secuéstrame o te secuestro.
6: Hola,
4: yo.
6: Hola, bueno, es algo en particular para alguien que nunca le dije que me había enterado de todo, pero bueno, prefería hacerme como que no sabía nada.
3: ¡Eres como ni queso! Yo no quiero callamiento.
4: Ay, Dios, qué pedazo de cable, marido.
3: ¡No! Mira, lejos. No, no. Lo que está esto no lo puedo explicar.
4: Son dos gordos miserables los dos.
3: Son dos gordos miserables.
4: O sea, pueden disfrutarlo. No hace falta que le metan terrible bocado. O sea, están comiendo como si no hubiese un mañana.
3: Como en la fiesta de, no auspicia sé, este Navidad
2: momento, o... 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
4: 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No como el de RM Spo. No.
2: Se están picando un audio. ¿Puedo escuchar un audio otra vez? Otro.
4: Sí, estoy poniendo audio. Yo mientras te come, manga de gordos.
6: Hola, espera, vendetta. Hola. Hola, hola. Viernes. Mensaje acá para todos los pibes de la EPE. Usen porros. Porros.
4: Porros.
6: Porros.
3: Porros, porros.
4: Quiero contarles que nosotros estamos al aire y Dianela y Alejo se están clavando.
3: Alta torta asada.
4: Alta torta asada. O sea, alta torta asada. Y Cele y yo, como nos estamos cuidando, nos estamos comiendo. ¿O no, Cele?
3: Obvio que no.
4: Estamos full barrita proteica. ¿Qué onda, Ale? ¿Está rico?
2: Viernes, modo fiesta. Terrible.
4: ¿Diane? ¿Está rico? No puede ni hablar, Dianela.
3: Bien, está riquísimo. ¿Sabes qué pasa? Que a mí no me hace falta cuidarme, amor.
4: Claro.
2: Amor. Dios mío. Un día tengo un suero ahí tirado en un hospital, toda flaquita divina, pero
4: por morir.
2: Bueno, a ver, audios. ¿Viste que dijo Maxi? Sí, voy a poner los audios yo y no puso ninguno.
4: Pasa que me puse a grabarlos a ustedes mientras estaban comiendo.
2: Bueno, pero no vale.
3: ¿Pasa el audio?
4: No, no pienso pasar ningún audio, querida. Ni mi vieja me da orden. Nada, sí, tomá.
2: Saludos.
6: Ay, había que mandar audio. La F, Vendetta. Muy buena onda, chicos. Acá animando la mañana del viernes. Gracias por todo, por la alegría que nos brindan. Aguante la F.
4: ¿Por qué lo dijo? Ah, beboteando. ¿Por qué lo dijo beboteando?
2: Fue todo como un beboteo extraño, ¿no?
4: Que la pisa la Vendetta.
2: No. Más audio, por favor, Maxi Prada.
4: Por favor, dame la pizza de la Vendetta.
3: Quiero. ¿A qué preguntan? ¿Alejo no se estaba cuidando? Gente, uno se puede estar cuidando, pero no pasa nada si se come algo. ¿Entienden? No, no hace falta que sea tan estricto,
2: amigo,
3: en la vida.
2: Aparte, escuchá, yo me estoy cuidando. Cae Dianela con una torta asada rellena de jamón y queso caliente. Me la pone en la oreja, así.
4: ¿En
2: y
4: la oreja?
2: Sí, porque me mastica acá. Yo te miro así y digo... ¿Qué querés, boludo?
3: Es como los perritos, no te podés resistir.
4: Che, pero alta torta asada, mirá.
2: Casi,
4: que es eso,
2: le, casi le muerdo un dedo.
4: Mostrame el jamón, Diana, a ver, quiero
3: mostrame
4: ver.
3: Mostrame el jamón.
4: No, tremendo jamón y queso tiene.
2: No, boludo, buenísimo.
4: Nada, impresionante, ¿eh? Qué bien.
2: Pa,
4: que
2: Dani,
4: estamos,
2: no che. Te enojes.
3: Un 10.
2: Nah, acá no se enoja nunca nadie. Bueno, Diana, que no te enojaste.
4: Los estoy grabando porque estoy probando
3: jamás.
4: Esto. ¿Ves? Estoy probando esa función, entonces me grabo y los grabo.
3: Buenísimo.
2: Che, bueno, más audios. A ver quién se lleva la pizza a la Vendetta, por favor. Hola.
4: Ilusiona. Como de costumbre, dice. ¿Qué pasó? Como de costumbre, que yo no paso audios.
8: Sí. Jefe La Vendetta, ¿cómo va? Yo le quiero agradecer al Nacho y al Chino que me convencieron
4: en 2018
8: de viajar a la final de la Copa Argentina. Pero los hijos de puta me hicieron manejar todo el viaje. Saludos a todos.
4: Ey, yo nunca le agradecí al Furioso, a un amigo de mi viejo, que me llevó a la final de Mendoza también, porque el amigo con el que iba a ir se bajó último momento. Bien. Me dejó clavado con la entrada y solo.
2: No.
4: Sí, y pero no de mala leche. Justo tenía la graduación de la novia y no llegaba después, entonces un quilombo. ¿Sabés qué pasó ese día? Salimos campeones de la Copa Argentina, pero ¿sabés qué pasó ese día?
3: ¿Qué?
4: Yo me volví. Llegué acá a Rosario a las 9 de la noche. No, miento. Llegué a Rosario a las 12 menos 10, ponele, y a la 1 me fui a la graduación, que estuvo él también. Así
3: mentira.
4: Que llegaba.
3: Dos cosas hiciste.
4: Hice todo, llegué re loco, re mamado, re escabio y me fui a escabiar más todavía.
3: Oh my god.
1: Yo me acuerdo que me quedé allá esa noche.
4: Sí, yo también salí el otro día. Y llegamos a Carcaranía, que es donde vive el amigo de mi viejo. Y cuando llego ahí me dice, está por pasar el bondi. Y yo, ¿quién me va a llevar a Rosario? Hijo de mil, no llego.
2: ¿What?
4: Me tomé el bondi, me tomé la Rosa, el Montica, creo que no sé cuál es el que pasa por ahí. No me acuerdo. Y ahí llegué a mi casa, me bañé, me cambié, puse la camisaca, ¡pum! Me fui re loco a la graduación. ¿Sabes cómo se festejó esa graduación, no? Era medio tema de cancha y esta noche la
1: olvídate.
2: Bueno, a ver.
4: Ya está, ya me desquité.
5: Pará, Maxi, falta que le diga a Alejo que te muestre el queso, boludo.
2: ¿Cómo?
3: No sé. Porque vos le dijiste lo del jamón. Mostrame el jamón, dijiste.
4: No sé, ¿te dije eso?
3: Sí.
4: Mostrame el salame.
5: Efe, Vendetta, ¿cómo le va?
2: Hola.
5: El Bochita acá de Junín.
2: Hola, Bochita.
5: Quiero agradecerle a Loren que me perdonó el fin de semana pasado.
3: ¿Qué te dije?
5: Me mandó a comprar un sachet de leche y pan. Me fui el jueves a las 10:30 y volví el domingo 9:00 a.m. Y me olvidé, obviamente, el pan y la leche. Así que, bueno, aprovecho para mandar este audio y agradecerle.
4: Liane, ya es hora de irte, gracias.
3: No. Yo ya no estoy acá hace como media hora que estoy comiendo la empanada.
2: Sí, viajó
3: ya.
1: ¡La empanada!
2: ¡La empanada! ¡Ah, pendeja! Bueno, F Vendetta. Audios, nosotros vamos a escuchar un temazo, Maxi, por favor, activame el modo fiesta, puede ser.
4: Y esto que
1: para,
4: suponiendo
1: último
4: que
1: audio,
4: velorio,
1: último
2: bro.
1: Audio.
2: Ya vos no te puedes comer todo esto.
1: No, comételo
2: en yo no quiero más, pero te digo.
9: Hola, chicos, buen día. Bueno, F la Vendetta, yo tengo que confesar que mi novio me gustaba bastante desde antes, incluso cuando era amigo de mi exnovio.
4: ¡No!
9: Pero bueno, para. No soy una hija de puta.
4: Sí, sos
9: al
4: una
9: contrario.
4: Alta Wanda Nation.
9: Ampliaré en otra oportunidad.
4: No,
1: qué horror hizo.
2: No, pero es un novio actual.
4: Igual para.
1: Yo creo que eso es un miedo que debemos tener todos.
4: Para.
1: Que tu pareja piense que es una de tus amigas más lindas, ¿verdad?
4: Acá el que está, acá que está en problema es el novio de ella actual, que es amigo del ex de ella. Ella no tiene nada que ver de última, porque bueno, no son amigos, ¿me entendés? El novio actual de ella es amigo. Claro, y ella salía con Lucra. ¡Sos la Joaqui, negra!
1: Sos la Joaqui.
2: Pero si hay amor, totalmente. No pasa nada.
4: Pero con la billetera de...
1: Alta zorrita ponen acá.
4: No, como alta zorrita.
2: No, pero si hay amor, ¿qué querés?
4: ¿Vos bancás eso?
2: ¿Y se enamoró? ¿Qué sé yo?
4: ¿Vos te enamorás de la novia?
1: Se casan y tienen hijos, lo banco, si no.
4: Ah, sí, claro. Y yo que toque el casamiento de mi amigo que se está culiando a mi novia. Uy, perdón. Que se estuvo con mi novia. No, Diane. No es así. ¿Vos perdonarías?
1: Pero eso sería amor de verdad.
4: Reggie se casa con Cristian porque se enamoró. Irías al casamiento y re feliz. Felicidades por eso. Dale, Dianela, dale.
1: No.
4: Dale, Diane.
2: No, pero estaríamos en Ibiza con Dianela haciendo un chiquero.
4: ¿Sabés cómo la hace la crúa?
2: Yo me la llevo a Ibiza derecho. Escuchen, audio F Vendetta, ya mismo a 3416-000-887.
4: Revangélica la Dani.
2: F Vendetta. Y ese mensaje que nunca mandaste, que querés mandar, de reclamo, de lo que vos quieras, mándalo por favor al 3416-000-887.
4: Acá mandan desde no sé dónde. ¡Cristian!
1: Me encanta.
5: Buen día, chicos.
4: Tenés que, amigo, decir F Vendetta en un audio, pero a su vez tenés que decir también un mensaje que nunca mandaste y que te gustaría mandar en anónimo, si querés. ¿A quién se lo mandarías? Viste que recién dijeron, le mando un mensaje a mi ex que me dejó a mi amigo.
2: Pero dale.
4: Alto amigo, hijo de mil. Y sí, tremendo, re malo, amigo.
2: Mandate un audio, bebé.
4: Para amigos así no quiero, amigo.
2: Bueno, a ver.
4: ¿Qué pasó?
2: ¿Quién se suma?
4: ¿Te vas, mi amor? Últimos segundos para mandar audio.
2: Che, este es un temón.
1: Sé cómo me subió el humor comerme esa torta asada.
4: ¿Al final se la terminaron?
1: ¡Que no!
4: Alejo dijo, yo no quiero más tampoco.
3: No, Alejo se la terminó.
1: Entre los dos, en tres bocados no la terminamos.
2: Sí, estábamos dos hechos unas termitas.
4: Saludo a mi ex. Uy. Mando audio, mi señora escucha la radio. Manda audio, cagón.
2: Cambiate la voz, hacé como hace Dianela.
1: Hola, yo soy... ¿Cómo es? Hola, yo soy Pili.
3: Pili.
2: Max. A ver, pone.
4: Pase, ya arrancó el audio con un sonido que no me gusta para nada, a mí. ¿Qué crees, te diga?
2: Y a ver.
4: Le dejaron el audio dentro de los rayos X del hospital.
3: A ver, Maxi.
5: Buen día. F la Vendetta. Espectacular, la mañana como siempre. Lo que yo le diría a Mayra y Milce Benítez...
10: La Morocha, ¿por qué nunca se la jugó por mí y sigue con su exmarido? Sigue con su pareja actual.
2: Eso, papo. A ver, un audio más, un audio más.
11: Yo le mandaría un mensaje a un amigo que tengo en Estados Unidos, en Las Vegas, que por causas de la vida lo extraño mucho. Ese sería mi mensaje.
3: Oh my God. Muy bien.
2: Lindo mensaje.
4: Oh my God.
2: Lindo mensaje.
4: ¿Y sabes cómo se llama el dueño del teléfono del cual mandó el mensaje este?
3: ¿Cómo?
4: ¡Cristian! No. No, es familiar de DJ Knows.
3: Ah, ¿en serio?
4: Mirá, ahí está DJ Knows en la foto, estoy loco.
2: Ey.
4: Es DJ Knows ese.
3: ¿Me estás cuidando,
4: a ver? No, es DJ Knows, yo no estoy loco, es DJ Knows. Gran abrazo para DJ Knows, loco, un tipazo, lo requeremos.
3: Sí, sí,
4: a
3: es verdad.
4: Fenómenos, Knows. Alto tipazo, Snow. Y alto DJ.
2: Último audio. Maxi Prada, último audio. ¿Qué dice?
12: F la vendetta. Yo le mandaría a mi amiga que deje de conformarse con las migajas y sostener cosas que ya no van y se dedique a ser feliz. Que se separe y sea feliz. Encuentre su nuevo camino.
3: ¡Qué rico, migajas! Banco este audio, banco y retweet.
2: Dice que la mamá es Snow.
4: Sí, viste, me parecía.
2: Qué buen mensaje de esta piba. Banco.
4: Yo te digo una cosa.
3: Yo
4: para dejar este tema, nos acomodamos y sorteamos.
2: Volvemos, scrolleamos, empezamos a regalar. F la vendetta. Vamos, están en primero la F escuchándonos. Y suena este temazo.

0: Primera la F en vivo, 3416-000-887. Hola.
1: Hola, Ale.
2: Hola, Ale, lindo.
1: Hermoso.
3: Hola, Fiero.
0: Paren, chicas, paren. Paren un poco, estamos con el programa. ¿Sí le querés escuchar algún audio?
1: No. Dale, dale, dale.
4: Yo le diría a Maxi.
0: Dios mío.
4: Que no me dolió los temas que le pedí y no los pasó. Nada, mentira, no le pedí ningún tema, Maxi. Los banco.
1: Reclamaba nada.
5: Buen día, F. La Vendetta. Un mensaje para que acá mandó un mensaje los miércoles de fútbol, que se pongan las manos y ataje los goles.
0: No. ¿Qué está haciendo ese bando?
3: No, ya me corrí del lugar porque ahora me voy. ¿Qué quieren? ¿Seguir tomando mate? Salud, loco.
0: Y Anela,
3: playa, playa, que la chica le pegó una pina en la pera.
0: Sí, sí, está pía.
3: ¿Qué quieres? ¿Vos se va vos?
0: Mira,
3: ya nos vamos igual.
0: Ya sabe la que le espera. Bueno, yo creo que es momento de scrollear.
1: Sí, también.
0: Bueno, vamos a scrollear. Dianela va a decir basta y vamos a regalar Pizza La Vendetta.
1: Muy bien.
3: ¿Estás scrolleando? ¿Ahí escucharon?
0: ¿Cómo está la DJ ahí?
3: Playa, playa, Villa GS.
1: ¡Basta!
3: ¡Basta!
1: A ver.
6: Hola, chicos, buen día. Bueno, F. La Vendetta, yo tengo que confesar que mi novio me gustaba bastante desde antes, incluso cuando era amigo de mi exnovio.
1: No lo puedo creer.
6: Pero bueno, pará, no soy una hija de puta.
3: Sos terrible.
6: Al contrario, ampliaré en otra oportunidad.
0: No, amplía ya.
3: No, amplía ya.
0: Nos merecemos ampliar.
3: Si no amplían, no le damos la pizza.
1: Acá ponen, no, ganó la zorrita.
0: Nos merecemos el amplío.
3: Si no amplía, no gana.
1: La ampliación, boludo.
0: Nos merecemos el amplío.
3: Quiero que sepan que tengo el aval de producción artística, musicalización y coordinación de no darle el premio si no amplía.
0: No, merecemos el ampliamiento.
3: Yo creo que merecemos que haga la ampliación.
1: El ampliamiento.
0: Me sirvió ser la Joaquín, mandó. Contate todo.
3: Dale, Zorrix.
0: ¿Qué tiene mejor este novio que no tiene el anterior? Todo queremos saber.
1: La agendamos como la Joaquín, por favor.
0: ¿La Juá?
1: La Joaquín.
3: Decime algo bueno y algo malo de mí, le dijo el exnovio a ella. Ella le dijo, de tus amigos,
0: audio.
3: Es el que la tiene más grande.
0: A ver,
1: hola.
6: Bueno, amplio rápidamente para no robarles tiempo.
0: No.
6: Nada, estuve 4 años de novia con un infiel que nunca dejó su vida de soltero y sexual.
1: Merecido, mujeres, entonces.
6: Así que nada, cuando me separé apareció esta persona que fue su amigo en su momento y se pelearon 2 años antes de que nosotros cortemos. Che, no me crucifiquen.
1: Muy bien.
2: Está bien.
1: Yo te banco,
3: es todo
1: reina.
3: Todo mentira, dicen.
1: Yo te rebanco, es todo mentira, hijos de mil.
3: Acá dicen, es todo mentira. Yo era el ex.
0: Yo iré a Alex y ya sé que no. Ayer me llamó mi ex, me dijo que el novio que tiraba ahora es aburrido, que lo que tenía que tener conmigo.
1: Acá dicen, ¿se animan a un partido de fútbol contra el equipo invicto de Junín?
0: Obvio.
3: No tienen chance, amigo.
0: Vamos, el tema es que tenemos que armar el equipo.
3: Yo soy
1: mando foto.
3: Soy alto arquero, yo las paro todas.
1: Me perdonan entonces, sí, reina. Dice, estuve con la mamá nomás. ¿Qué? Acá estuve con la mamá nomás. El que dice que era el ex, sí.
0: Bueno, la banco esta pía que ahora tiene su novio nuevo.
3: ¿Me perdonan entonces?
1: Sí,
3: está bien,
1: perdonada.
3: Ya fue. Estás perdonada, te vas a comer alta pizza de La Vendetta con tu actual novio.
0: Chau, Dianela, te vas a Mixan. Te mandamos un beso enorme.
1: Chau,
6: y Maxi también.
0: Chau, Maxi Prada también, es verdad.
3: Chau, nos vemos.
1: Buen fin de gente.
0: Nos vemos
1: el martes recién.
3: Nosotros nos vemos mañana, Cele.
1: Mañana.
3: Va, no, yo igual después de Mixan vengo un rato, pero nos vemos mañana, nos vemos. Y voy a decir algo.
1: ¿Qué?
3: A la una vuelvo, ¿no?
1: Sí.
3: Aprovechen esa hora, amigos oyentes. Solo les puedo decir eso. Chau.
1: No.
0: Se quedan con Ultra F hasta las 2. Chau, Cele.
1: Chau, Alejito.
3: Me voy para siempre.
0: Aguante el viernes. Chau.
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1: Y acá estamos. Yo hoy les voy a pedir que me colaboren con audios, amigos, porque Cele Falciglio quiere tener voz, porque voy a tener que cubrir sábado, domingo y lunes. Así que, nada, les pido colaborazao con Celestina Falciglio, claro. Se ríe por allá. Che, 3416-000-887, ese es el WhatsApp de la F, mandate por ahí. Comenzamos Ultra F hasta las 2 de la tarde. Ya estamos a full porque hoy tenemos viernes de modo fiesta. ¿Qué pasa en el viernes de modo fiesta? Y bueno, ya te lo está diciendo, modo fiesta. Te pasamos los temas más fiesteros, los que te ponen pum para arriba en este día gris. Le ponemos nosotros un poquito de onda, un poquito de color. Mandate por el WhatsApp de la radio. Y también acabamos de subir un video a nuestras redes sociales. Un poco de humor para este viernes. Así que anda a verlo, arroba la F887 en Instagram, YouTube, Twitter, Twitch, TikTok. Por donde nos busques vamos a estar. Y de este lado, Cele Falciglio, arroba Cele.Falciglio. Hasta las 2 vamos juntos. ¿Comenzamos?
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0: acompañándonos. Dicen, che, ¿y quién ganó? Ganó nuestra amiga Thais. Así que ya mismo vamos a pasar sus datos y le vamos a poner dónde tiene que retirar el premio. Así que bueno, espectacular. Miren el tema que les programé, espectacular.
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2: Vamos al WhatsApp de la radio. Te queremos escuchar, queremos saber de vos. ¿Qué andas haciendo? ¿Cómo viene esta tarde de viernes? Dale que fin de semana. Y con el Goti de fondo. Escuchá este palo. Ese paralurra de cabeza. Bueno, esta canción está súper viral en redes sociales. Por acá dicen, buenas Gaspi, nada mejor para activar que tararata. Taratata, no tararata, taratata. Que es un tema nuevo que la rompe, lo voy a buscar. Che, pará, por acá que dicen, volviendo a casa, foto en el auto. Y está la F ahí, Fede, abrazo Fede, querido, buen regreso. Por acá, mirá, al estéreo de la radio le pegaron el sticker de la F. Es buenísimo. Vos sabés que es como para que nadie te cambie la radio. Y si cambian la radio, parece que es la F. Te banco, te banco. Por acá dicen, riarre, diarre, milaseable. ¿Qué sería milaseable? ¿De qué? ¿De milanesa o de qué?
3: Y yo leí miserable, nada que ver.
2: Era re miserable el día. No, para mí un día de milanesa.
3: Sí,
2: está queriendo decir eso, me parece acá nuestro amigo. Igual nos podría decir si es esa o no.
3: Manden audio, loco.
2: Sí, obvio, manden audio, queremos escucharlo. Ah, pará, que dice, escuché el audio que manda. Está bueno, listo, pará, te escucho el audio, no me caen a pedo, hola.
4: Oh, pero ¿qué pasó? Se le puso más gruesa la voz a Marto G.
2: Se le puso más gruesa.
4: Hola, Gaspi.
2: Hola,
4: está trabajando un rato.
2: ¿Cómo andás?
4: Mira, hace spoiler de la cena, no sé, pero ¿cómo se presta el día para esa milanga con puré?
2: ¡Esa!

0: Capaz que hay gente que ya comió, yo no, pero bueno. A la noche da como, va como loco.
1: Esta noche está para una Mila Napo, una suprema napolitana con papas al horno. Eso le daba todas las especificaciones. Abrazo para Maxi Prada, que ya se está volviendo a disfrutar del fin de semana. Qué lindo. El privilegio de algunos. Hola.
2: Hola, Gaspi.
1: Hola, amigo.
2: Necesito dos canciones. Una de Mostaza, que diga: se fue para la discoteca a perrear, a bailar. Y después, la de que dice: cuando te pillemos, tarará, tarará.
1: ¡Oh, tarará! ¡Qué temazo! Bueno, listo, vamos en ese orden entonces. Viernes de modo fiesta, vos te pedís la música, vos te pedís las canciones que quieras escuchar. La F acá te hace compañía, dale.
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18 minutos. Por acá nos llega una propuesta indecente. Oh, ya, estas son las propuestas de viernes. Son esas propuestas de que te dan ganas de acceder, pero no sé si se puede. A ver, si te podemos dar una mano, te la vamos a dar, obviamente. Pero por acá nos dice una persona X, porque ni siquiera dice el nombre, pero es una chica por la foto de perfil. Dice: hola Radio F, necesito vender mi auto. Dice: buen viernes, pero ni siquiera dijo buen viernes, loco. Pero pará, dice: necesito vender mi auto. Tengo un 308 Flama. No, no está bueno, en buenas condiciones. No está Flama. Vos estarías comprando un auto Flama, papá. Si me ayudan, le llevo la merienda todas las tardes. Es buena oferta, dice. A ver, no está mal la oferta. No está mal. ¿Hay alguien que está buscando un 308? Por la merienda de las tardes de la F. A ver, no somos un compra y venta, pero por la merienda, todo. Digo, por la merienda estoy. Te doy una mano. Uy, por acá se piden un temazo de Mostaza que hace un montón que no suena. Y dice algo así. Mostaza. P, P, P.

0: juntos. En el minuto 26 de las 2 de la tarde en la F. Esto te lo presentamos, es lo nuevo, si te gusta. 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
0: 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Estamos en toda la Argentina. Santa Fe Capital, la F99.9 en el Trébol, 97.9. Hola, Rafaela 96.1 en Rufino, 99.7. Nos vamos para Buenos Aires, San Nicolás 97.5. Hola, Junín, la F Junín a través de 88.9. Saludamos a Recife 102.7 por ahí, en Necochea 92.7, Bahía Blanca 96.9, en Entre Ríos, qué lindo es sonar, en Crespo, la F Crespo 99.3. Y en Hilbert, estamos en 88.5 por ahí. Nos vamos para Córdoba, saludamos a la banda de Ítalo, 96.7. La F suena en La Bulalle, 94.9. En Leones, 92.3. Y en Marco Juárez, 97.3. Contanos vos, ¿desde dónde te sumás a este viernes, a este fin de semana en la F?
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0: Muchas canciones en este viernes. Quevedo, Luis Crespo, La Graciosa. Ella...

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1: ¿Qué dice el viernes la banda de la F? A ver, queremos saber en qué andan. Holanda.
2: Hola, F.
1: Hola, hola.
2: La mostaza.
1: Sí.
2: Se utiliza para hacer hamburguesa casera.
1: Eso.
2: Son ideal.
1: Son ideales para eso. Mira vos. Nunca probé, la verdad, una hamburguesa, creo, hecha con casera, con mostaza. Pero bueno, no sé, me tendrán que invitar. Yo accedo. Por acá nos dicen, che, la que vendía el auto, de diésel o naftero. Bueno, ya tenés un interesado, mirá. Qué locura, la F, enseguida te encuentra algo. A mí en 5 años todavía no me encontró novia, pero bueno, a usted seguramente le encuentra un comprador del auto. Que creo que es más fácil conseguir novia que vender un auto, pero bueno, no sé. No, o al revés, no sé. No tuve que vender el auto todavía. Pero podría. Podría meter un cambiazo. Por acá dicen, hey, yo también quiero vender lo de mi emprendimiento. ¿Qué tenés vos? A ver, pará. La cosa no es que quieras vender lo de tu emprendimiento. Acá nos ofrecieron la merienda de todos los días si nosotros le vendíamos el auto. Yo por eso. Si no, a mí con la comida me movés. Yo me conquistás con la comida. Por acá dicen, mis días son así. Mi gran compañía, y nos manda la foto de el parlante. Hay una vaquita de fondo, mirá, está escuchando la F. Muy bien, siempre con la F88.7. Prendidos ahí a full. Contanos, 3416-000-887. ¿Cómo viene tu viernes? Dale.
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0: no me acuerdo, no pasó. Thalía, Nati, Natasha, en el minuto 54 de las 2 de la tarde, TVT Fans que se va. No pasó.
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0: Vamos al WhatsApp de la radio, queremos escucharlos. ¿Qué onda el viernes? Dale, activate con ese audio.
2: Ya que estamos en la F sí. Solidaria, estoy buscando trabajo yo.
0: No, bueno, chofer, ¿para qué estás?
2: Chofer. Colectivo.
0: Ahí está.
2: Toda mi vida laburé en depósito, logística,
0: muy bien.
2: Cargado de stock.
0: ¿Y a cambio?
2: El primer sueldo me pago el asado para los pibes.
0: Ah, ahí está, bueno. Para mí podemos hacer esa. Si la F te consigue algo, vos tenés que dar algo a cambio. O sea, ¿qué es eso que vos darías a cambio si nosotros te conseguimos algo? Por ejemplo, si logramos conseguirte trabajo, ¿qué nos darías a cambio? Este ya acá dice que el primer sueldo se la juega con un asado para nosotros, para todo el equipo de la F. A ver, ¿te va a alcanzar igual? tiene buenas pretensiones, te digo. qué suerte. Si te alcanza, qué suerte. A ver, te digo... Acá si vendemos el auto nos traen las meriendas toda la tarde. Sí, nos dijeron que si le vendemos el auto nos traen la merienda toda la tarde. Promesas son promesas, listo, buenísimo. Por acá nos pasan un temazo. Mirá, ese es un temón, Gaspi, del Liver. El Liver creo que es de San Lorenzo, si no me equivoco. Creo que era un artista de San Lorenzo. Creo, si no me confundo con otro, capaz sí. ¿Por qué no puedes poner si por si mañana no estoy? Obvio que sí podemos poner ese temazo. Forma parte de las más importantes. ¿Qué onda, Gaspeta? Hoy te tocó. Sí, hoy me tocó. Literalmente. Dicen, pasen reloj de Anuel y Rabo Alejandro, porfa. Hoy estoy ahí. Me abrocharon por todos lados. Buenas tardes. Acá Mateo, prendido a la F como siempre. ¿Qué se hace hoy viernesito? Bueno, yo me voy a poner música esta noche. Así que los que tengan ganas de salir de joda, me siguen en las redes sociales ahí y por ahí se van a estar enterando de dónde voy a estar tocando. Yo les doy el plan del viernes, claro. Yo les invito. Si quieren caer a la joda que pongo música yo, están invitados. Olvídate. 341-600-887. Dale que es viernes. Dale que es fin de semana. Actívate. Mirá, la temperatura en Rosario, vamos a actualizarla en este momento porque... Aparte está lloviendo en gran parte de la ciudad, en muchas zonas de Rosario. 13.6, el cielo cubierto, hay tormentas aisladas durante la tarde y la noche. En este viernes, fin de semana en la FM.

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5: Las 3 de la tarde, un minuto. Bienvenidos a todos a una nueva hora volando. Se está pasando este viernes y las canciones de la F te lo hacen saber porque está una mejor que la otra. Y para seguir así, para seguir con todos estos temones, vos te tenés que mandar en el WhatsApp de la radio 3416-000-887. ¿Qué anda haciendo la banda? ¿Cómo viene ese viernes? Dale, che, activate. 13.6 la temperatura en la ciudad de Rosario, cielo cubierto. Siguen las tormentas durante la tarde, tormentas aisladas, y durante la noche, chaparrones.
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5: Comenzamos esta nueva hora con el puesto número 1, Karol G, Baby Wow, en la F.

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1: Mirá cómo se largó a llover en la ciudad de Rosario. Se picó la tormenta, por lo menos acá en Puerto Norte. Está casi diluviando. Atenti todo el mundo que está ahí en el lapso de volver a casa, porque hacen

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1: Vamos a WhatsApp de la radio, queremos escucharlos, queremos leerlos. ¿Cómo viene esta tarde de viernes, 9 de octubre del 26? Y así pestañaste y pasó Navidad, Año Nuevo, enero, pasó todo, hasta el Mundial pasó. Y no te diste cuenta, ya estamos en casi pisando lo que es el 2027, o sea, quedan 2 meses nada más. Yo creo que no nos terminamos de dar cuenta que ya estamos llegando a la recta final del 2026. Ya pasó el invierno, ya estamos en la primavera. Es una cosa impresionante. Hola, Gaspi. Acá saludos desde Necochea, Guille. Por acá estamos tomando un matecito. Nos manda la foto del mate. Y ese mate, Guille, ¿cuánto aguanta? Es la pregunta que yo hago. ¿Por qué? Porque es un mate que no tiene la montañita hecha. Es un mate que tiene literalmente la yerba y el agua, y se mezcla todo y se hace medio una cosa ahí. Es como que es un mate normal, ¿viste? Esa gente que toma mate normal, que le pone yerba y agua y nada más. No se ponen a hacer la montañita, nada. A ver, la montañita, yo te voy a decir la verdad, te hace durar un poco más el mate, porque no terminás de la yerba no la terminás de, ¿viste?, hacer pelota. Pero te digo que ese mate puede llegar a aguantar bien. No sé qué dice la gente. Mira, lo voy a mostrar en el vivo de TikTok. A ver qué opina la gente de TikTok. ¿Qué opinan de este mate? Por ejemplo, ¿ves? Es como que no tiene la montañita. Es un mate que le tiró yerba y le tiró el agua arriba. Pero no se lava, ¿entendés? Está bien, yo lo banco. Pues para mí ese mate va, mira, siempre toma igual. ¿Entendés? A ver, queremos el testimonio de Ille, que nos está ahí en el WhatsApp de la radio, está escribiendo. Mientras tanto, leímos otros mensajes en el WhatsApp de la radio. Hola, Gaspi, podrías poner nada de nada de Cris y Ángel. Mi mate es amarguito y banca, dice por acá. Bueno, sí, se la banca el mate. Duro eso, a ver qué dice la gente del vivo de TikTok. Que estoy en vivo, @gaspi_dulcich en TikTok. A ver. Lavadísimo. No, pero no está lavado. No está lavado el mate. Yo lo banco, che.

0: ¿Qué? ¿Ahora somos todos fundamentalistas del mate? Dale. Claro. Si no estás tomándote un mate con una torta frita, con unos pastelitos o con alguna cookie, ¿con qué estás pasando esta tarde de viernes? 3416-000-887. Fin de XXL que se activa. El verdadero mate es el de campo, dicen por acá. El mate clásico, el que nunca te abandona, sin montanita. Escuchá. Qué temazo. De Huel, Moving to the Sun. A las 4 de la tarde, 17 minutos en la FM. Quieren que ayudemos a que pasen el tema que hizo en la radio. Mirá vos. Hay un montón de artistas que se van sumando por ahí. Queremos saber vos qué andás haciendo, cómo viene este viernes, fin de XXL, que se activa con nosotros, con la F. Hasta las 8 vamos juntos.
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0: Suena El Bogueto junto a John Beef. Y este, Cuando no era cantante, es una canción que forma parte de las 30 más importantes. Minuto 17 de las 4 de la tarde.

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1: Saludamos a todas las retransmisoras que nos escuchan a través de F Radios Argentina en Buenos Aires. Estamos en Colón, la F Colón 97.3, en San Nicolás, la F San Nicolás 97.5, Pergamino, la F Pergamino 88.7, nos vamos a Estoder, Bahía San Blas 88.5 por ahí, en Los Toldos 105.3, saludamos a la banda de Nogoyá, en Entre Ríos 104.9, Hola Crespo 99.3, San Benito 92.3, Urdinarrain 94.9, Gualeguaychú, la F Gualeguaychú 97.1, en Paraná 92.3, Concepción del Uruguay 107.1, estamos también en Seguí 104.9, Hola a la banda que nos está escuchando en Tierra del Fuego, en Ushuaia 104.5 por ahí. Sonamos también en Corrientes, Capital, a través del 88.7 y en todo el país a través de...
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1: Escucha, esta es la canción más importante de la F88.7. Es Karol G con Baby Wow Yell.
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0: puesto 19. ¿A quién le importa? La versión cuarteto de Lugra Italia. Minuto 35 de las 4 de la tarde. Estamos en vivo en TikTok, @aspidusic. Te mandás por ahí, nos mirás a ver qué onda, te sumás a ver qué estamos haciendo. Y por acá en el WhatsApp de la radio se suman con un mensajito muy tentador. Porque dice, buenas tardes chicos, mándenle un saludo a la tía Fer que está meta a hacer pastelitos en este día lluvioso y abajo nos manda la foto del pastelito. No queda solamente en un mensaje, claro, viene con la foto adjunta y esa foto, mirá lo que es. La cantidad de pastelitos que hay, no tiene sentido, pero pará. Todos esos pastelitos tienen que ser para vender, ¿no podés? Aparte, no son de acá de Rosario, che. Si no te pediría, ¿sabés cómo te manguearía? Pero no sos de acá. Hay un montón de pastelitos. Y nos dice, y de paso, para debatir, voy a decir lo siguiente y acá se va a definir los oyentes de la F88.7. ¿Quiénes son los que en los pastelitos bancan el team membrillo o quiénes son los team batata? Por acá dicen yo siempre team membrillo. Yo soy team batata. Estamos 1-1. A ver, 3416-000-887. ¿De qué team estás? ¿De qué lado estás? ¿Estás de los pastelitos de membrillo o de los pastelitos de batata? Por acá está empatado. Somos 1-1. ¿Qué bancas vos? ¿Los pastelitos de membrillo o los pastelitos de batata? Se define acá, olvídate. Team batata, dicen. Viste, pero para mí somos los menos, Barbie. No sé qué opinas vos, pero para mí somos los menos los team batata en el tema de los pastelitos. Hay mucha gente que está full con el team membrillo, claro, y dice, no, membrillo toda la vida, que voy a comer pastelito de batata. ¿Entendés? Es como que, no sé, no bancan la batata. Yo, a mí sí, me encanta, es un... Sí. Mira, buenas team membrillo, dicen por acá, a ver.
1: Amigo, pero que venga el pastelito a trode, de una. Pero si tengo que elegir uno, y me quedo con la batata.
0: El batata, ¿viste? Bien, papá, yo te banco. Para mí es por ahí. Para mí el pastelito de batata es 20 veces mejor que el de membrillo. Por acá dicen batata siempre, Agustín. Vamos, Agus. Hola, Gaspi, ¿podés poner el teléfono? Obvio que sí. Olis, team membrillo, dicen por acá. Sammy, pero justificalo. El membrillo es para la pasta flora, no sé. El pastelito, déjamelo de batata, hola.
2: El membrillo es para la factura, para el sacramento.
0: Claro.
2: La batata va con cualquier cosa, hasta con queso cremoso.
0: Eso, es verdad. Te cortás un pedacito de queso, le pones batata y te armás, no sé, un café con leche. Tremenda, tremenda merienda. Te armamos la mejor merienda del viernes. Por acá dicen team batata, Gaspi. Uy, mirá, acá apareció uno para romper con los dos teams. Dice, yo soy team dulce de leche hasta la muerte. Olvídate, no te saca nadie el dulce de leche a vos. Es que para mí hay un gran tema acá con la batata, el membrillo y el dulce de leche. El pastelero es el de membrillo. El pastelito es de membrillo, dicen, claro. El pastelero, digo. El pastelito es de membrillo. Bueno, para mí el pastelito es de batata. Que aparezcan los del membrillo, a ver. Aparezcan los de membrillo, porque hasta ahora fueron tres nada más. Claro, los de batata somos un montón. ¿Entendés? Esto es una discusión importante. No molesten que la F está hablando de cosas importantes ahora, ¿entendés? La economía del país puede basarse en este momento radial en el que los oyentes de la radio explican y dicen qué es mejor para ellos. Así que atenti todo el mundo, ¿eh? Por favor, te lo pido.
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1: Las 4 de la tarde, 48 minutos. Vamos al WhatsApp de la radio, queremos escucharte, queremos saber de vos. ¿Qué onda el viernes?
2: Hola, acá pasa algo similar que con la pasta frola.
1: Sí.
2: A ver, dicen que la pasta frola es de membrillo, pero habemos muchas personas que la preferimos de batata. Y los pastelitos igual. Saludos.
1: Bueno, es verdad, hay mucha gente que prefiere la pasta frola de batata. Es verdad eso. Eso ahí yo te doy la razón ahí. Pero prefiero que vos me digas, a ver, el pastelito de membrillo es incomible. Perdona a todo lo que le gusta el pastelito de membrillo, está bien. Para mí es incomible, prefiero comer una pasta frola de membrillo. Pasa más, sí, me parece que pasa más, antes que un pastelito. Para mí el pastelito sí o sí tiene que ser batata. ¿Entendés? Es como que, bueno, la pasta frola también puede ser dulce de leche, ponele. Para mí, si vos me preguntás lo ideal a mí, el dulce de leche para mí me empalaga mucho. Qué sé yo, es como que... Qué sé yo. Ahí tenés razón, dicen. Ah, viste, bueno, por lo menos una tengo razón. Por lo menos una me dan la razón. Gaspi, Team Membrillo somos acá. Dos, anotá con mi hijo, somos dos. Bueno, está bien, se anotan de a dos. Yo también agarro, empiezo a averiguar acá si Tizi, las chicas del streaming son de qué team son y empiezo a anotar a todo el mundo. Claro. Manden uno por uno. Team Membrillo siempre. Acá en Rafaela hacen con dulce de leche los pastelitos también. Mira, no la tenía esa data. Bueno, ahora voy dentro de poco a Rafaela. Este sábado no, el sábado que viene voy a tocar a la bastarda en Rafaela. Voy a poner música. Así que podría probar unos pastelitos de dulce de leche ahí. Hay que ver si el domingo que yo voy a estar, o sea, yo voy el sábado a la noche y me quedo hasta el domingo. Hay que ver si el domingo ese yo me levanto y hay todavía en algún lado de Rafaela pastelito con dulce de leche. Por acá coinciden, el pastelito de batata mejor, membrillo es muy bien parados. Sí, pasa eso. Para mí, el dulce de leche o el membrillo como que se hace medio fuerte. La batata es suave, pasa. Te morís con uno dulce de leche. Lo quiero probar ahora, quiero probar el pastelito de dulce de leche. No lo probé nunca. Siento que ahora me está agarrando ganas de comer. Voy a ir, no sé, voy a mandar un mensaje a ver si podemos conseguir algo para merendar. Porque en esta tarde se merece una buena merienda. No sé, unos pastelitos, unos churros. Oh, qué ganas de unos churros. ¿Viste cuando está en Mar del Plata esos churros? Los de la mano. Sí, eso. ¿Qué dicen? La empanada de membrillo de plata, dicen. O sea, es viernes, estamos en modo fiesta. Estamos de fiesta, estamos en este fin de XXL. Pero hay que definir la mejor merienda para este viernes. ¿Cuál es la tuya? Contala al WhatsApp de la radio a ver qué onda. A ver si te llevas el premio vos.
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1: Suena Karol G con este hitazo que recorrió el mundo y ahora llega al aire de la F. A las 5 menos 10 de la tarde. Esto es Si Antes Te Hubiera Conocido. 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
4: Hola a todos, bienvenidos. Los que se van sumando a este viernes, arranca el mejor momento del día, en el mejor día de la semana. Se viene el fin de largo y nosotros llegamos a las 5 de la tarde. Eso quiere decir que la F se pone en modo after. A partir de este momento, las canciones que te acompañan en la vuelta a casa son más fiesteras que nunca. Por eso acá la F88.7 tiene una playlist para que vos te vayas sumando al WhatsApp de la radio bien arriba. Queremos audios, manija. ¿Quién está en este viernes arriba? ¿Qué me importa que esté así nublado y esté lloviendo? No me importa en lo más mínimo, porque acá vamos a poner temones. Acá la F es la radio más fiestera del dial y no hace falta demostrarlo de otra manera que no sea poniendo los temas del momento en formato remix, obviamente, y acompañado de todos ustedes, atenti todo el mundo en la vuelta a casa. En un rato también tenemos data de tránsito. Hubo algunos accidentes debido a la lluvia, así que en un toque te actualizamos cómo está la calle para vos que estás volviendo a casa, para vos que elegís la F todos los días, más en este viernes que pateás la pelota para adelante larga, porque decís, che, hasta el martes le digo adiós a las responsabilidades, hasta el martes le digo chau a mi jefe Ortiva, hasta el martes le digo chau a ese compañero que no me lo aguanto, no me lo fumo, claro, olvídate, a partir de este momento volvés a casa con la F88.7. Y si te quedan algunas horitas más, contás los minutos y contás las horas para el regreso a casa. ¿Cómo vas a hacer para ser parte de este programa? Obvio, tenés que mandarte al WhatsApp de la radio con audios. Queremos audios bien fiesteros que nos digan desde dónde nos están escuchando. La temperatura en Rosario está fresco. 13 grados la temperatura actual, así como te lo digo. La humedad del 91%, cielo cubierto con algunas lluvias. Va a seguir así porque hay tormentas aisladas durante todo lo que resta de la tarde de este viernes y hacia la noche. Lo bueno es que recién, bueno, a ver, el sábado a la tarde, mañana a la tarde se terminan las lluvias, porque durante esta noche y mañana a la mañana hay algunas tormentas por ahí que quieren decir presente. Che, 3416-000-887. ¿Para qué están? ¿Están para reggaetón? ¿Están para cumbia? ¿Están para electrónica? Queremos saber cómo activar. Yo tengo un tema acá que voy a tirar como para darle arranque a la vuelta a casa de viernes, como para darle arranque al fin de semana. Después queda todo en sus manos y en los temas que se vayan pidiendo al WhatsApp de la radio. Yo soy Gaspi Dulcich, arroba Gaspi Dulcich, arroba la F88.7. Hasta las 8, vamos juntos.
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0: Daddy Yankee para abrir este viernes de modo fiesta. Las canciones que a vos te gustan suenan en el aire de la F. Minuto 8 de las 5 de la tarde. ¿Vos qué querés escuchar?
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0: Por acá se piden un temazo de Mark Acme. Nosotros elegimos el remix de DJ Treco. Esto es Linda, la versión remix.

0: fiesta en la F. ¿Qué canción querés escuchar? Queremos saber de vos, ¿qué andas haciendo? ¿Cómo viene este fin de semana? ¿Estás laburando? ¿Querés pedirte una cumbia? ¿Pediste un reggaetón? Mandá un audio, hola.
1: Que pase acá, sí, para

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0: Bedoy, nueva línea sonando con Al Golpito, minuto 23 de las 6 de la tarde. Nosotros acá te ponemos las canciones que vos querés escuchar en el fin de semana. Más canciones en el fin de largo de la F. Acá nosotros te acompañamos hasta las 8 de la noche y durante todo el fin de semana largo en vivo.
1: Hola compañero, ¿cómo están?
0: Hola.
1: Saludos de la ciudad de Cutralcó.
0: Otra.
1: Acá estamos con los compañeros de laburo.
0: Qué lindo Cutralcó.
1: Salir de la chamba. Semejante día que nos tocó hoy con lluvia y todo.
0: Qué lindo.
1: Saludos a mi familia.
0: Bueno.
1: Desde Cutralcó.
0: Besote enorme para la banda de Cutralcó. Que hoy les tocó un día con lluvia. Acá en Rosario también, ahora ya apuntando a lo que va a ser la tardecita noche de viernes de fin de semana. En Rosario por lo menos paró de llover, es lo que vemos desde la ventana de Puerto Norte. Si tienen algún reporte los amigos que andan en la calle, lo pasan al WhatsApp de la radio 3416-000-887. Algún reporte de tránsito, alguna data, está cortada alguna calle, te clavaste en algún embotellamiento, también puede ser. Mientras tanto, nosotros ponemos las canciones, vos nos tirás la data al WhatsApp 138, cielo nublado en la City Rosarina para esta noche. Algunos chaparrones, lluvias aisladas para la madrugada del sábado y mañana tarde. Hoy se extendió ahora sobre la tarde del sábado también las lloviznas. Veremos, no se termina más esta lluvia. Necesitamos lavar ropa, che, que pare de llover, loco.
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2: Vamos al WhatsApp de la radio, queremos escucharlos. Queremos saber qué onda el viernes, cómo anda la banda de la F, que activa el fin de semana XXL. Fin de semana largo que arranca con 13.8 de temperatura actual en la ciudad de Rosario. El cielo está nublado, la humedad del 85%. Tenemos una presión de 1015.4 hectopascales. Así que capaz por eso se cortó la lluvia, porque la presión está alta. Si baja de los 1000 hectopascales, ahí preocupate porque vuelve a llover. Eso es así. Chaparrones durante la noche de este viernes. Mañana de sábado con algunas lloviznas que se van a extender hacia la tarde, pero el domingo por ahora solo nublado. Y las máximas de este fin de semana van hasta los 19 y bajan hasta los 10. El lunes, que también es parte del fin de semana, es como que se adueña el fin de semana del lunes, mayormente nublado también. Che, mirá, con máxima 18, mínima 10. Está fresco. No veo que vaya a subir mucho la temperatura en la próxima semana y me preocupa. Digo, ¿cuándo va a llegar el verano? ¿Cuándo van a llegar las lindas temperaturas? Pero bueno, los Team Invierno están contentos acá, así que vamos a dejarlos, vamos a respetar su felicidad, que después viene la nuestra. Hola.
3: Sí, buenas tardes, ¿cómo va? Te escucho acá desde Curuzú, Guatía.
2: Curuzú, Guatía, presente.
3: Gaspi, hay un tema de Don Omar.
2: Sí.
3: Que para mí que medio está olvidado. Tigi, Tigi. Tigi, no sé si la tenés. Abrazo no. Grande, acá está nublado, queriendo refrescar.
2: La verdad que Tigi Tigi no te voy a mentir. Es un, mirá que Don Omar conozco bastante, pero me mataste con Tigi Tigi. Te puedo tirar un Duty Love, Virtual Diva, Ayer la Vi, Hasta Abajo, Pobre Diabla, Mayor Que Yo, Te Quiero Pa' Mí, Zumba, El Señor de la Noche, Tabú, Dale Don Dale, Juca, Ojito Guaya Guaya, Salió el Sol, Danza Cuduro, Dile. Don Omar tiene un montón, pero Tigi Tigi, la verdad que no lo tengo. No la sabía esa. Bueno, buscala. Es que no aparece, puse Tiki Tiki. No aparece. Por acá dice. Si. Por acá se piden. Que no llueva más, piden. Bueno, pensé que estaban viendo la canción. No, magia no hago. Me encantaría poder manejar el clima. Eso es un superpoder que me gustaría tener, por ejemplo. Me encantaría poder manejar el clima. Yo decir, che, tengo un superpoder, manejo el clima. Hoy. Estoy comiendo un kilo de helado esta noche, tirado en el sillón. No tengo que salir, no tengo que hacer nada. Que se caiga el cielo, que llueva todo lo que tenga que llover. Ahora, tengo a Ani a jugar un fulbito con los pibes a la tarde, un sábado. Despejado, sol, 25 grados. ¡Ey, alto poder sería ese! Tipo, poder manejar el clima. Tipo, si llueve, la temperatura, si está nublado, el viento. ¿Entendés? El viento, qué feo ese día, que está perfecto, pero hay viento. Y vos decís, qué bajón, dale, loco. Media pila, viejo. Saludos, Jero, desde Gualeguaychú. Nos manda una foto que está ahí viajando, escuchando la F. Hola, Gaspi. Quería mandarle un saludo para mi hija Lola, que la amo. Bueno, un besote para Lola, de parte de Gise. Nosotros acá seguimos con las canciones de la F.
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2: Escucha, ¿querías Don Omar? Bueno. Junto a Plan B, vamos a pasar este temazo. Bueno, a falta de uno, te tiro otro que es un temazo. No puedo compensarlo por ahí. Dale que faltan 15 minutos para las 7 de la tarde.

0: ustedes. Así que seguirán cogiendo clases de nosotros, la revolución. Y W, Tiny, Víctor el Nazi, los campeones del pueblo, papi.
1: Wisin se junta con Yandel, este dúo dinámico, el dúo de la historia para ser Abusadora en el minuto 56 de las 6 de la tarde. Y ellos no solo hicieron ese temazo, sino que también hicieron esta canción que tiene vibras de verano a morir. Es el antiviernes nublado este tema. Es Wisin y Yandel con este TVT Fans. Viernes de modo fiesta con Algo Me Gusta de Ti.

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3: Nueva hora. Ya. Las 7 de la tarde, 2 minutos. Es fin de semana largo y la F lo sabe. Acá las canciones que a vos te gustan. Hasta que llegues a tu casa, nosotros no nos movemos. 13.8 la temperatura en la ciudad de Rosario, el cielo está nublado. Bajamos hasta los 12 grados y va a seguir algunas lluvias aisladas durante esta noche de viernes, madrugada de sábado. Hasta el sábado de la tarde se extienden las lluvias. Después nada de lluvias para el domingo y para el lunes. Nueva hora que tenemos por delante, amigos, amigas. Hasta las 8, vamos juntos.
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3: Comenzamos esta nueva hora con Karol G, el puesto número 1, que viene con dedicatoria. En un ratito te cuento para quién.

0: Karol G sonando con Baby Wow, la canción más importante esta semana en la F.
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0: es el puesto número 1. Acordate que mañana a partir de las 6 de la tarde repasamos las 30 más importantes, el F30 Play, que te va a decir cuál es el puesto número 1 nuevo, cuál es el ingreso de esta semana, cuál canción se va del ranking, los estrenos y toda la data que tenés. Che, y este Baby Wow que lo pedían en el WhatsApp de la radio, Lola, que dice, ¿pueden pasar Baby Wow de Karol G y decir que es para mi mamá, Giselle, que la amo mucho? Bueno, obviamente que sí. Mandamos un besito para Giselle, de parte de Lola, que la ama mucho. No sé qué le va a pedir Lola, si le va a manguear algo. Capaz te va a manguear algo, no sé. ¿Le vas a pedir algo, Lola? ¿O lo hiciste porque la querés? Si le estás dando un beso, un abrazo en este momento. Bueno, también puede ser. A ver, no está mal de vez en cuando mandar un saludito por la radio para manguear algo, qué sé yo. Capaz puede sacar algo. Se consigue en el fin de largo.
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0: Todo el día en modo fiesta. Llega el remix de Columbia.

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2: Siete, casi cuarto de la tarde, vamos al WhatsApp de la radio, queremos escucharte. ¿Cómo viene ese viernes? ¿Qué dice la bandurria de la F?
3: Casi me puedo poner...
2: ¿Qué tema?
3: Perra, y me olvidé.
2: Bueno.
3: ¿De quién era?
2: ¿Te olvidaste de quién era? De Alan Lescano. Por acá nos mandan una selfie, Beto, querido, mirá, qué facha, Beto. Estoy escuchando la radio, escuchando con los auris, bien atento para no perderse ninguna canción de la F. Bueno, muchos amigos que están en este momento saliendo a hacer ejercicio, ¿no les pasa que con este clima cuesta un poco más? Es como que, si, che, esta humedad, no sé, ¿qué es lo que hace?

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